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0: Amigos, buenos días para todos. Iniciamos conversando el primer matutino de la región sur del país por Fabulosa 96.7, líder en su gusto musical. En su casita, doña Hilda y Luisa, buenos días.
1: Buen día, don Pedro.
0: Buen día, Víctor Cordero. Buen día, Carlos Guerrero. Buen día, Alexis Páez.
2: Buenos días.
3: Buen día.
4: Buenos días.
1: Buen día para todos.
0: Con la palabra del Señor, iniciamos este espacio conversando el primer matutino de la región sur del país.
1: Lectura del Santo Evangelio según San Mateo. Un sábado de aquellos, Jesús atravesaba un sembrado. Los discípulos, que tenían hambre, empezaron a arrancar espigas y a comérselas. Los fariseos, al verlo, le dijeron: mira, tus discípulos están haciendo una cosa que no está permitida en sábado. Les replicó: no han oído, no han leído lo que hizo David. Cuando él y sus hombres sintieron hambre, entró en la casa de Dios y comieron los panes presentados, cosa que no le estaba permitida ni a él ni a sus compañeros, sino solo a los sacerdotes. Y no han leído en la ley que los sacerdotes pueden violar el sábado en el templo sin incurrir en culpa. Pues les digo que aquí hay uno más que el templo. Si comprendieran lo que significa quiero misericordia y no sacrificio, no condenarían a los que no tienen culpa, porque el Hijo del Hombre es Señor del sábado. Palabra de Dios.
0: Te alabamos, Señor.
1: El Hijo del Hombre es Señor del sábado. Mateo 12, del 1 al 8. Fueron muchas las controversias que tuvo Jesús con los fariseos por la manera que él interpretaba los preceptos, sobre todo el del descanso sabático, que era muy importante para los judíos. La actitud de Jesús muestra que ninguna institución tiene valor absoluta ante la novedad del reino que él viene a instaurar. Esto es la presencia de Dios en cada uno. El servicio es en el templo, considerado como algo de ayuda, de bondad y de misericordia. Dios quiere amor, no sacrificio. Nos hace ver claro que no podemos anteponer el cumplimiento de las leyes rituales a la práctica del amor. Él es el Señor del sábado. Por eso, el Hijo del Hombre es el Señor absoluto de este sábado. Nos invita a creer que, creyendo en Él, no estamos esclavizados en los antepasados. Vuelve y repite: el Hijo del Hombre es el Señor del sábado. Oración. Señor, te pedimos que aumente cada día nuestra fe, para así cumplir tus leyes y llevar a la práctica el amor, no el sacrificio. Amén.
0: Amén. Con la palabra del Señor iniciamos este espacio conversando el primer matutino de la región sur del país. 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Buen día, magistrado.
2: Buenos días, don Pedro, Carlos, Alessi. Buenos días, maestra Hilda. Y todos los que nos permiten llegar a sus hogares en la mañanita. Vaya extensivo el saludo para todos los mexicanos que se encuentren en cualquier parte del mundo y nos sintonicen a través de las redes sociales, la red rural del PIT. Tengan todos muy buenos días. Alex, buen día.
3: Eso es así. Buen día para todos aquí, cabina, en su casa, en sus vehículos, a todos los que están por allá en el celular, a todos los familiares dominicanos, todos, donde quiera que se encuentren los amigos de la vecina isla. Buen día reiterado. Y recuerden que estamos en todas las plataformas. Excusa para nuestra compartimiento Fabulosa, nosotros y su pueblo Anil. Así que ya lo saben, en todas las plataformas. Buen día reiterado. Víctor, vámonos con la primera página de los diarios.
2: Titular del Premio Palestín Diario del día de hoy: la DGII sospecha hay evasión con comprobantes fiscales. El CONET pide aplazar entrada en vigor del código. el gobierno ha prestado 927 millones a microempresas. Presidente va a la jura del nuevo rector de la UAS. El presidente, no el gobierno completo. El ejército de cuatro patas que protege fronteras. El editorial. Las calles son un cuadrilátero. Eso es verdad. Alexis.
4: Y por aquí tenemos el contenido de la primera página del periódico Hoy de Hoy, viernes 17 de julio del 26. Arriba, se aferró a la Biblia. Elías Sosa nunca perdió su humildad. Titular principal. Diputados conocerán hoy a LUT de propuestas para modificar el nuevo Código Penal. Finanzas. Destacan cambio estructural que se registra en el país en la forma de en que circula el dinero. Código Penal. El CONEP pide extender el plazo de entrada en vigor del Código Penal. Creo que están pidiendo un año, Víctor. Trump acusa a China de interferir en los comicios estadounidenses desde el 2020. Deja a esa gente quieta, que esa gente tan tranquila. El médico Jorge Azjana toma posesión como un nuevo rector de la UAS. Promete modernización y tecnológica y tecnología. Ahí hay una fotografía amplia, está Hipólito, está el presidente actual. Bueno, como tú decías, Víctor, la plana mayor. José Ignacio Paliza asegura habrá una propuesta de consenso para elegir nuevos directivos del Partido Revolucionario Moderno. La columna, además, varían a prisión domiciliaria coerción a una acusada del caso Senasa. Si es la que yo me imagino, Víctor, yo estoy de acuerdo con eso, porque recuerden que cuando llevaron los primer grupos de presos había una que decía, yo lo que soy es una simple trabajadora, creo que era concelio secreto, una simple secretaria. ¿Tú recuerdas, Victoria?
2: Que estaba llorando.
4: Que lloré. Ojalá que, me parece que es así, así estamos de acuerdo. Afirman fiscalización debe de ser una base en la realidad económica. Chubascos débiles y aislados en varias provincias. El Banco Popular es reconocido como el mejor del país. Casa Abierta arriba su 52 aniversario. Banco de Reserva premiado como mejor banco del Caribe. El petróleo baja a 78,95 el barril, pese a ataques entre Estados Unidos e Irán. Qué raro, ¿verdad? Puerto Rico raciona agua por sequía. Este ha sido el contenido de la primera página del periódico Hoy de Hoy. ¿Cómo hoy te dijiste? Viernes 17.
2: ¿De Irán qué?
4: ¿Cómo es?
2: Irán.
4: A pesar de los nuevos enfrentamientos que hay, los bombardeos de parte y parte, el petróleo bajó, que eso es lo que está raro. Sí, sí.
2: Bueno, pues esperemos que hoy sea otra noticia sobre ese petróleo.
4: Mira, lo que vaticinaron aquí ayer en un programa que aquí que esperemos de que un aumento, no sé si está orejeado, bien orejeado ese caballero que dio la información, que esperemos un aumento en este fin de semana de por lo menos de 6 a 7 pesos más.
2: Mira, lo que pasó ayer entre Irán e Israel, ni siquiera cuando lo inicio de la...
4: Fue duro, yo lo vi, la televisión española lo pasó entero.
2: Oye, fueron de las bombas de ese racismo.
4: Ajá.
2: Y qué sé yo cuántos, 800 mil drones. Dígame, que Irá le metió ayer a Israel.
4: Televisión.
2: Eso es en respuesta
4: sí.
2: A lo medio que le hizo.
4: Okay, televisión española, Víctor, pasó todo eso. Yo no sé cómo esa gente captura toda esa información, pero eso parece una película de guerra, porque fue un rato que duró el video.
2: Sí.
4: Caramba.
2: Es destruido. Yo no entiendo qué es esa gente, qué es lo que tienen esa gente. Porque son los dos, esos dos equipos, tanto Irán como Israel, son locos. Sí. Pero vamos a darle la buenos días a don Rudy. Don Rudy.

0: muchachitos dominicanos.
1: Eso fue el miércoles, David.
0: Radicados en Estados Unidos, específicamente en la ciudad de Boston.
1: En el condado de Dorchester.
0: En Dorchester. Ellos, nada, se dijeron algo y cada uno empezó a hablar por la tola, como dicen. Y se fueron a tiros. Era, bueno, el medio oeste.
1: Hay que ver la jipeta cómo quedó.
0: Bueno, es un guayo.
1: Exactamente.
0: Un guayo. Ahí pereció un joven de ahí de los Cabuelitos, apellido Martínez.
2: Brian
0: Martínez. Le decían el Bray. Ellos son de oriundo de ahí de Ocoa, de los Martínez de Ocoa.
1: ¿Y los Martínez que está ahí atrás?
0: Y así se apellida Martínez. Dicen las informaciones norteamericanas y las informaciones que hay, que el fallecido no tuvo nada que ver con el tiroteo, como que no estaba en el tiro, porque hay, oye, fue en Dorchester, pero hay muchachos que viven allá en Nueva York.
1: Esos son de los muchachos que hacen diligencias.
0: Mandado, ¿verdad?
1: No, tuve muchachos de Nueva York, en Boston y otros estados, haciendo diligencias que están.
0: Hay que ver esos videos.
2: Entonces, lamentablemente, este jovencito entonces estaba en el lugar no indicado y a la hora no indicada.
1: Ayer yo estuve por el...
2: No, yo sé.
1: Ayer estuve yo, visto. Tú sabes que yo voy todos los días por esa zona, donde el amigo mío, el Sastre. Y uno que lamentablemente también desde que llegó a Nueva York le dieron para abajo allá, como dicen los muchachos de ahora, le decían Junito. Y decían, decían ayer tarde, en el sector donde yo estuve, vuelvo y repito, por allí, que él era uno de los, ¿cómo se dice? De los asistentes de Junito aquí en Baní. Adelante, buen día.
3: Oye, escúsenme, pero la persona que mencionaron ahora le llama la abuela, que los crié desde niño. Sé que mi muchachito o mi nieto, como sea, lo que lo quieran decir, no era una persona quizás que no era un santo, pero a él lo mataron fue solo, en una pasolita, de ahí del tiroteo, de jipeta, de lo que sea, él no estaba ahí. Me excusa porque lo estoy llamando, porque oigo la noticia y algunas veces damos versiones que no son así. Hace un buen día y escúsenme.
0: Eso es lo que he dicho, señora, que las informaciones dicen que él no estaba en el tiroteo, que estaba en el lugar equivocado, iba pasando o estaba...
1: Estaba parado.
2: Lamentablemente le ocurrió...
0: Se le pegó un tiro,
2: pero no...
0: Él no estaba en el vehículo... Bueno, yo no sé si te vio el vehículo.
1: No,
0: como
1: tal. No, es un guayo.
0: Entonces, la información que yo di, señora, fue la que yo escuché.
2: Fue una víctima de esa situación, exacto, no sin estar en el problema.
0: Él no estaba en ese problema. Eso fue lo que dijimos, señora.
2: Y lamentamos. Lamentamos
0: toda la situación. Se lamenta. Claro.
2: Quiero, don Pedro, antes de usted
0: irse. Y la que llamó era ella, la abuela de ella.
1: Ajá.
0: De mi barrio, de mi sector.
2: Ok.
0: Sí, es de atrás, de ahí de.
1: Los Cabuelitos.
0: Antes de llegar a la
1: Gastón y Federín.
0: Gastón Federín, ese sector ahí.
2: Como don Víctor, pues también da una lamentable. Decir que lamentablemente, pues el jovencito de Matanzas, Alexis Melo, pues falleció esta mañana. Sí, el del accidente de la pasola.
1: El domingo fue eso.
2: Y fue viernes, ya tiene unos 12, 13 días, o menos. No había reaccionado y entonces falleció en un centro de salud en Santo Domingo.
0: Que supuestamente se aceleró la pasola.
2: Sí. Ese jovencito, para los que conocen, es sobrino del señor Papo Melo, como se conoce, sí, Francisco Melo Papo, dirigente del PLD en el municipio de Matanzas. Lo describimos así para los amigos, ¿verdad? Que conocen al señor Melo y a toda esa familia, la familia Melo original de Matanzas. Así que lamentablemente.

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1: Bueno, vámonos, don Pedro. Usted sabe que nos vamos inmediatamente en los deportes. 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Hablábamos ayer de los incentivos, los bonos que van a recibir los atletas dominicanos que ganen medalla de oro, ¿verdad? Hablamos de unos $5,100.
2: Oro, plata y bronce.
1: Sí, $5,100 el primer lugar. Eso es una remuneración cómoda siempre, o siempre no. Muchas veces nos quejamos que los atletas pues no son bien remunerados y todo esto. Yo entiendo que, bueno, ahí están los que ganen su medalla en las tres categorías, pues van a recibir una suma de dinero entre los 300, 150, 100,000 pesos para los ganadores. Y pues claro, los demás tendrán también su dieta, y estos también tendrán sus dietas cubiertas, todo lo que conlleva esta actividad a partir del 24 de junio ahora, de julio, perdón, 24 de julio hasta el día 8 de agosto.
2: Permíteme aportar algo cuando tú hablaste de dieta. Hay que decirle a los amigos que nos escuchan que esas delegaciones cuando van a ese tipo de eventos le dan una dieta, no por cuando vengan aquí o cuando salen, no, es diario que le dan allá una monedita para que resuelvan cualquier antojo que tengan, cualquier sí. cosita, porque ellos no están todo el tiempo en la villa.
1: No, claro, claro.
2: Sí, pero se le da una dieta diaria.
1: Sí, así mismo es. Entonces, este es el evento que nos reúne a partir del 24, como dije, hasta el día 8 de agosto, Juegos Centroamericanos y del Caribe. Ya la antorcha, pues, ha hecho su recorrido y ha estado cruzando por los diferentes clubes en la ciudad capital para dar inicio y repetir como lo hemos hecho, pues la parte que nos toca a nosotros en la competencia de vela, ahí en Playa Salinas, dentro de este de los Juegos Centroamericanos y del Caribe. Y el calendario está por ahí, pero nosotros le hemos dado mucha mención por acá, no así como, ¿verdad?, como a esa escala que se merece y que debe ser. Vamos a esperar quizás a partir de este fin de semana, aunque los juegos como tal se van promocionando, pero sería bueno que esa parte, al igual como la de golf que sale Punta Cana, pues la gente, ¿verdad?,
2: se programen
1: y pueda participar, porque es un evento abierto donde, aunque no es común en la República Dominicana, pero usted va y disfruta de esos profesionales de la vela aquí.
3: Y también vamos a disfrutar de la mascota Coli.
1: Ah, sí, Coli.
3: Que ayer hizo su acto de presencia.
1: Ah, sí. Estuvo aquí en la presentación cuando vino en la rueda de prensa el señor Monegro aquí en la gobernación, sí, muy, muy jocoso.
3: Muy pintoresco.
1: Sí, cuando la antorcha también, así es, correcto. Entonces, los Juegos Centroamericanos, pues, mayoría de competencias serán abiertas al público, o sea, cuando digo abiertas, gratis, ¿verdad? Una que otra, que no se ha definido, no se ha publicitado, pues habrá que hacer un pago que también va a ser módico. Desde el primer momento se habló que el 85% de las competencias pues serán libres de pago para el público y pues estarán ahí en el Centro Olímpico Juan Pablo Duarte, donde se van a desarrollar todas, porque solo dos van a salir de ahí, golf y vela. Bueno, entonces de Centroamericano, ayer hablamos de primera mano, pues se tenía la información de que Wander Franco hace el equipo para jugar el equipo de béisbol, pero a medida que va subiendo la mañana, el señor Garibaldi Bautista pues dio la información de que Franco no está inscrito en la lista larga del equipo, por lo tanto no puede participar en los Centroamericanos y del Caribe haciendo el equipo de béisbol de la República Dominicana, la selección de béisbol de la República Dominicana que va a participar en este evento y estará bajo las riendas de Félix Fermín Jr. y Luis Polonia Jr. Los juniors de dos aguiluchos que dieron mucha agua que beber.
3: Hijos de dos padres.
1: Sí, estarán pues comandando el equipo. Entonces, la información es de que él no fue incluido, no fue anotado en esa lista larga para poder participar en el equipo. La Federación de Béisbol dijo que ya de manera un poco más formal había planteado el caso y lo que se dijo es que tenía que primero que consultar y que le dan una respuesta posterior. Esto es Garibaldi en con relación a las informaciones que él solicitó y lo dijo ayer a través de un medio, un programa deportivo radial. La Federación Dominicana de Béisbol ha estado haciendo los trámites con el Comité Olímpico Dominicano a fin de que se permitiera inscribirlo a través de la plataforma para que pueda jugar. Además, dijo que Franco no tiene ningún impedimento desde el punto de vista legal para participar en el evento multideportivo. La propuesta fue rechazada por el Comité Olímpico Dominicano debido a que Franco no figuraba en la lista larga del conjunto, un requisito indispensable dentro del proceso de inscripción.
3: Lo que hablábamos que ayer, él como tal, en esos eventos,
1: en ese tipo
3: no
1: de eventos,
3: tiene restricciones porque no pertenece al profesionalismo.
1: Pero no fue
3: en el momento que debió inscribirlo, no lo inscribió.
1: Está como se dice en los procesos electorales, inhabilitado, no puede participar. Entonces, muchos se han cuestionado, han hecho, pues, sabe que empiezan las conjeturas y todas estas cosas, algo que es real. El muchacho tiene una situación legal, pero que aquí no se está hablando de ese impedimento, pero muchos se van
3: no
1: por esa parte.
3: No se cumplió con el requisito. El requisito es usted tiene que presentar antes, sí, presentar una dicha. Estos son mis posibles integrantes
1: del equipo.
3: Para que nos entiendan, cuando hablo de lista larga, es que no son 26 peloteros, ni 25. Son una lista de 40 o 60
1: 40.
3: Ir desmachando. Entonces, sí, como no fue inscrito en ese roster, vamos a hablarle así,
1: sí,
3: no pueden venir ahora a inscribirlo.
1: Entonces, lamentablemente, exacto, pues no podrá participar. Y ahí está esa situación. Grandes Ligas tiene sus reglamentos, porque Franco aquí pues está cumpliendo con el dictamen de un juez, pero hay que esperar qué decisión va a tomar
3: finalmente
1: Major League Baseball. Se ha rumorado mucho de que entonces pudiera estar en una liga asiática y todo esto.
3: Hasta que no haya una sentencia definitiva, Major League no va a tomar una decisión.
1: Exactamente.
3: Es decir, este es el camino o aquel
1: es el camino. Lo triste de todo esto es que un joven, 2 años consecutivos siendo el jugador número uno del béisbol de las Grandes Ligas, el prospecto número uno, mejor dicho, prospecto número uno del béisbol de las Grandes Ligas, pues lamentablemente, después de su ascenso al Big Show, como se dice, y tener, pues, ir demostrando lo que puede hacer, lograr el contrato que logró, que muchos decían, no, pero tenía que esperar más tiempo para conseguir más dinero. Consiguió firmar un contrato de $182 millones, que aquí en la China son buenos, $182 millones.
3: Originalmente 182, pero
1: podría aumentar. Sí. Entonces, todo eso ha estado en decadencia, producto de la situación que ya todos conocemos, haya sido real, no haya sido real, pero lamentablemente está ahí. Hay personas condenadas tras las rejas y hay personas condenadas con pena suspendida. Con pena suspendida y todo lo colateral que ha traído esta situación, que lamentablemente, pues, a quien ha afectado es a la figura principal. ¿Quién es la figura principal? Juan del Franco, que es la cara, era la cara de un equipo del béisbol de las Grandes Ligas y que se esperaba, pues, un desarrollo extraordinario dadas las condiciones que tiene este muchacho. No, él no ha dejado de practicar, pero
3: sí, se ha mantenido.
1: Se ha mantenido practicando, pero en el terreno de juego, allí con picheo a 95, a 100, a 105, como lo tira un loco que hay por ahí, es que usted sabe realmente y puede demostrar
4: tope
1: lo que es tope, no es pelea, es demostrar lo que usted tiene y puede hacer. Pero lamentablemente,
3: mi opinión, soy de los que digo que fue muy mal asesorado en el proceso.
1: Bueno,
3: esos procesos se agilizan para que termine rápido.
1: Para que termine rápido.
3: Porque el objetivo de él tenía que ser ese, terminar ese proceso lo más rápido posible. ¿Por cuántos años vamos? Tiene dos años suspendido.
1: Sí.
3: Y todavía.
1: Y el tiempo que tiene sin jugar. Entonces una condena de 2 años, pena suspendida. Súmale. ¿Tú me entiendes? O sea, ya tú estás haciendo adulto los años productivos, los años muy buenos tuyos, pues tú los estás pasando fuera del terreno de juego. Miren, vamos a seguir en béisbol, pues faltan algunas cositas más en el plano local, pero decir que anoche se celebró un solo partido en el béisbol de las Grandes Ligas. Trea Turner, pues, conectó un palo larguísimo para el conjunto de los Phillies de Filadelfia, que estuvieron jugando frente a los Metros de Nueva York. El partido, pues, finalizó con la victoria 4-1 de los Phillies de los Metros. Contra los Phillies de Filadelfia. Fabricaron una en el tercero.
3: La única carrera que dieron.
1: Sí, 2 en el séptimo y 1 en el noveno para los Metros. Entonces, en el octavo, pues, vino la carrerita del conjunto de los Phillies de Filadelfia en el partido de ayer. Ahí, pues, este muchacho Álvarez conectó un cuadrangular también por el jardín central. En ese partido, ya decía de Trea Turner, que fue el único para el conjunto, la única rayita para el conjunto de los Phillies de Filadelfia en el día de ayer, un palo de 380 y tantos pies para la victoria del conjunto de los Metros, en este caso para la única carrerita de los Phillies de Filadelfia en el día de ayer. Entonces, ya pues después de este encuentro, la pausa del juego de las estrellas, entonces ya hoy pues la cartelera viene bien ajustada.
3: En ese mismo juego,
1: dígamelo.
3: Juan Soto de 1-1 con tres bases por bola, pero en el octavo inning lo sacaron por un problemito, un dolor en la...
1: Esos alones son medio delicados.
3: Eso sucedió en el octavo inning.
1: En el octavo episodio. Mira, entonces ya hoy, vamos a decir, arranca la segunda parte. Ya hay muchos equipos que están muy bien adelantados.
3: Completa cartelera.
1: Muy bien adelantados. Otros que están batallando por mantenerse en la primera posición. Algunos que vienen en ascenso por ahí. Hay unos Media Roja de Boston.
3: Venimos como una tromba.
1: Hay unos Media Roja de Boston que pues tienen una muy buena racha y precisamente hoy juegan
3: 9 de 9.
1: Sí, hoy juegan frente al conjunto de los Rays de Tampa en su casa en Fenway Park a la 1:35. Es el partido. Mientras que los Dodgers también inician una serie muy buena ahí frente
3: a... Ya yo hablé con Caminero para que se quede tranquilo. Sí, porque tiene un problema en la mano, que le dio un bolazo.
1: Ah, sí, para que no haga mucho swing.
3: Que se quede en el dugout tranquilo.
1: Los Dodgers de Los Ángeles frente a los Yankees de Nueva York a las 7:05 en la casa de los Yankees de Nueva York, Yankee Stadium. Rocky Sasaki contra Gerrit Cole. Mire, para primer partido, muy buen enfrentamiento. Son los dos encuentros bien interesantes para iniciar esta ronda de las Grandes Ligas.
3: Vamos a ver qué trae Gerrit Cole.
1: Los Piratas estarán frente a los Guardianes de Cleveland a las 7:10, mientras que Boston y Tampa tienen doble partido. El segundo está programado para las 7:10 de la noche.
3: ¿Contra los Guardianes?
1: Sí, señor. El conjunto de los Piratas. Los Piratas. Tampa, que tiene doble juego con Boston. White Sox estará frente a Toronto a partir de las 7:05 de la noche también, 7:15. Texas se enfrenta a los Bravos de Atlanta a las 7:15. Carl Quantrill contra Chris Sale. Miami se enfrenta al conjunto de Milwaukee a las 7:40. Ahí va el dominicano Sandy Alcántara contra Logan Henderson. Minnesota se enfrenta a los Cachorros de Chicago 8:05 de la noche. El conjunto de los Orioles de Baltimore estará frente a los Astros de Houston, que a las 8:10, Matt Dean Kramer contra Peter Lambert. Parece que los Astros de Houston ya entienden que está en un proceso delicado en esta temporada. San Diego y Kansas City, 8:10 de la noche. Michael King contra Seth Lugo, en la cabeza, la cara de ese conjunto de Kansas City. Cincinnati y Colorado a las 8:40, mientras que Detroit estará frente a Los Angelinos a las 9:38 de la noche. Troy Milton contra Reed Miller. Arizona va a recibir a los Cardenales de San Luis. Ahí estarán pleitecito de aves. Washington y los Atléticos a las 9:40. Kate Cibali contra Jay Jumper. Mientras que Seattle estará recibiendo a los Gigantes de San Francisco a las 10:10 de la noche. Ahí va Landerbrook contra Bryce Miller. Son los partidos para el día de hoy en la jornada del béisbol de las Grandes Ligas, que retorna ya después con actividad completa después del partido de las Estrellas. Entonces tendremos al dominicano Sandy Alcántara en el montículo por parte del conjunto de los Marlins de Miami. Vamos a ver una buena presentación con el dominicano Alcántara esta noche, lo que esperamos por parte del conjunto de los Marlins. 10 victorias, 5 derrotas para Sandy Alcántara, 3.99 de efectividad, tiene 100 ponches y 1.22 de whip para el dominicano Sandy Alcántara, que estará en el montículo en el día de hoy. Entonces, seguimos en béisbol, porque este fin de semana pues también hay béisbol aquí en el patio. Hoy viernes, que contamos a 17, a las 6 de la tarde, el equipo de los Mangueros estará enfrentando al conjunto de los Atléticos de Puerto Plata en el José Briceño. Así es que a las 6 de la tarde, los Mangueros pues buscando una victoria en la ruta, que se hace necesaria e importante en estos momentos. No podemos seguir cayendo, porque entonces estaríamos ya prácticamente fuera de competencia, pero hay que remenear la mata y tumbar unos cuantos mangos, y hay que empezar fuera de casa donde no hemos ganado. Entonces, las acciones de la Liga de Verano pues continúan también mañana, sábado y el domingo, cuando el equipo pues estará aquí en casa realizando dos partidos. Mañana sábado a las 2 de la tarde, los Reales de Santiago estarán enfrentando a los Mangueros de Maní en el Marcial González, en Boca Canasta, 2 de la tarde, mañana sábado. Y el domingo 19 de julio a las 11 de la mañana, vienen los Capitanes de Salcedo a enfrentarse a los Mangueros. O sea, los dos equipos debutantes este año, pues estarán jugando cara a cara el próximo domingo. Repito las acciones, hoy se viaja a Puerto Plata, mañana sábado y el domingo se juega aquí en el Marcial González para el equipo de los Mangueros de Baní. Entonces, ahí pues usted puede darse cita y disfrutar de esos partidos en este fin de semana. Y este fin de semana, pues trae consigo nada más y nada menos que desde mañana. Tendremos el enfrentamiento por el tercer y cuarto lugar. Franceses contra ingleses. Oiga eso. Si fuera en los años 40, fuera otra cosa.
3: No, la disputa es por el tercero.
1: Sí, no, el tercero.
3: El cuarto asegurado. El que no está asegurado es el tercero.
1: El tercero, exactamente. Eso es corrección muy buena. Sí, el tercer lugar. Va a buscar el tercer lugar y agenciarse.
3: Dijo que va a jugar. Habían dicho que no iba a jugar. Que ya que se había ido para Francia. Pero no, él va a jugar.
1: Sí, no.
3: Son profesionales.
1: Sí. Y la selección, como te dice, buscar un tercer lugar. Tú quedar un tercer lugar en Copa del Mundo, pues está bien.
3: Usted queda en la tercera mejor selección del mundo. Donde participaron 48.
1: Tiene
3: 45.
1: Y son profesionales. Exacto. Y además de eso también está la partecita monetaria que le toca al tercer lugar también, que representa...
3: Digo, unos chelitos para comer palomitas de maíz.
1: Representa unos centavos. Mira, nosotros...
3: Entonces, el domingo
1: viene por ahí. Nosotros hablamos en días pasados, y lo voy a repetir, de quienes uno dice que se van, pero pudieran irse.
3: Lo que yo dije que se iban, se quedaron.
1: Luka Modric, con 40 años, va a tener 44.
3: Ah, yo quiero el equipo. Él no ha dicho que se va.
1: James Rodríguez, eso es lo que digo, la prensa
3: lo está
1: conocedora del fútbol, pues le está diciendo que ya para el 2030 estaría fuera.
3: Creo que el único que dijo que se iba era Cristiano.
1: Entonces, James Rodríguez tendría 38 años, tiene 34. Kevin De Bruyne tendría 39 para el próximo Mundial. El hombre del momento.
3: 43
1: tendría. Lionel Messi. Bushina.
3: 48 tendría.
1: Tendría 44. Neymar Jr. tendría 38. El Memo ya. Ya el Memo dijo, hombre. Va a tener 44. Mohamed Salah, 39 años. Sadio Mané tendría 39. Manuel Neuer, 34. También. Tendría 44, perdón.
3: 44.
1: Cristiano Ronaldo, con 45 años. Yo creo que Cristiano sí también ya jugó su último mundial. Para mí. Nadie sabe lo
3: que. Él dijo que sí, era su último mundial.
1: Que era su último mundial.
3: Sí,
1: bueno, entonces. La final, el domingo. Se queda en el medio oeste, ¿verdad?
3: Lucas Modric.
1: Sí, también lo mencionamos a Lucas Modric. Entonces, el estadio de Nueva Jersey estaría jugándose ahí la final del próximo al Chicharito, bueno.
3: De México.
1: Una final del mundo que pues se va a hablar español completamente. Imagínese usted. España contra Argentina. Ahí el idioma no va a tener problemas para, en ese caso.
3: Lo único que van a, hay unos que van a meter la Z.
1: Sí. Sí. Y los otros con su cantadito.
3: Sí.
1: Entonces, enfrentar a España y Argentina. Lionel Messi, señores, con todo lo que se ha podido decir, y esto, el equipo de Argentina, pues, se ha crecido, el campeón.
3: Nada, se lo han ganado.
1: Se lo han ganado, el campeón va a defender su título de campeón.
3: El único equipo que ha sudado en esta serie, ¿sí?
1: Sí.
3: Oh, pero es el único que ha tenido que remontar.
1: Sí.
3: Que remontar dos goles es difícil. Y yo pudieron remontar, ganar 3-2 y ganar 2-1.
1: Sí.
3: Y el único equipo, digo, con los que están en, los que están en competencia, el único que ha tenido que jugar al alargue
1: ha sido
3: de los que están en competencia, porque los otros ya se fueron.
1: Sí, sí, claro.
3: Entonces,
1: claro,
3: ha tenido que sudar.
1: Tenido que sudar,
3: no ha salido favorito en ninguno de los partidos que ha jugado.
1: Y entonces sudar y el partido último, pues ya usted sabe lo que significa, ¿verdad? Depositar todas las energías posibles en este partido buscando el bicampeonato, la selección albiceleste de Argentina, que pues se estará enfrentando a unos españoles que desde el 2010 fue su... cuando levantaron la copa.
3: Después de haber bañado al niño y ponerle pañales, ahora
1: a enfrentarse
3: en la cancha.
1: Enfrentarse al niño.
3: Yamal dice, es mi ídolo.
1: Sí, sí, sí. Sin lugar a dudas, pues, el evento que va a concitar la atención, tendremos un show de medio tiempo, una ceremonia de clausura a 11:30 de la mañana, se ha estado anunciando, partido a las 3 de la tarde, hora de República Dominicana. Y entonces... repito,
3: tengo porque, ya en,
1: una mesa,
3: no hay en la,
1: dos sillas, en la una mesa y un vaso de agua, y no me voy a costar nada.
3: En la boletería no hay, te tiene que ser mercado.
1: Ayer hablábamos de los $7,000, pero eso a medida que va pasando las horas, pues va aumentando, y también se van sumando celebridades políticas, artísticas.
3: Del mundo del deporte, de todo.
1: Porque si realmente hay algo que concita la atención mundial es este evento, por eso tiene ese nombre. Y al ser domingo, que pues así ha sido siempre, se celebra.
4: ¿Una vitrina?
1: Sí, es una vitrina, se celebra domingo. Ahorita les voy a mostrar algo que no es simple datos que dan estos muchachos de las redes, pero no deja de ser una coincidencia. Bueno. Lo voy a explicar ya para ir terminando con la parte deportiva. Fue un dato que me sale anoche y digo yo, pero ven acá, pero es muy cierto. Te están sumando los goles que ha anotado Argentina y los que le han anotado a Argentina. Entonces eso te da un total de 19 contra 7, que es el día y el mes y el año 2026. La fecha, la sumatoria de los goles te da la fecha en que se va a jugar el mundial. O sea,
3: esos muchachos no tienen trabajo.
1: Hay unas coincidencias tremendas y unos habilidosos se ponen a buscar a buscarle la quinta pata al gato, pero finalmente es una realidad. Es una realidad. 19 y 7, y tú lo sumas.
3: Ahí están las cábalas.
1: Y tú lo sumas, ¿cuánto te da? Entonces, la misma fecha en la que se va a jugar el mundial. La final. Del Mundial de Fútbol FIFA 2026. Entonces, inmediatamente se prepara todo para el 2030, donde ya se tienen listos los disponibles las sedes donde se va a jugar este Mundial. ¿Cómo es?
4: Más equipos.
1: Sí, no, claro, claro. Y con más equipos, con más naciones
3: no,
1: que se van,
3: no, nada,
1: se van
3: no, a incluir. Son 64.
1: Sí. Así
3: no,
1: mismo
3: ya
1: es.
3: Ya anunciaron 64 para el próximo.
1: Bueno.
3: Y lo van a seguir subiendo. Después no va a haber Copa Mundial.
1: Llevamos 102 partidos en esta Copa. Mañana será el 103 y el domingo el 104. Vamos a ver si España o Argentina, quién levanta la Copa.
4: ¿Cuál es
1: el
4: tuyo?
1: Qué difícil me la pusiste.
3: El mío es el argentino ahora.
1: Sí, no, Alesia español. Sí. Sí. Bueno, yo sí siempre he sido Brasil, pero ¿qué pasa? En el mundial pasado, estaba con Argentina, honestamente.
3: Por preferencia, lo mío en México y Colombia, pero no pueden competir a esta altura. Entonces, estoy con.
1: Déjame, Argentina. Permíteme tirar la moneda y que caiga medio a medio.
3: Sí, sí.
1: Don Pedro, más deportes. el lunes y entonces ya tendremos un campeón.
0: Si usted quiere.
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5: Bueno, magistrado, vamos a seguir con los deportes. Hay una actualización del sistema y perdón, hoy en la historia terminamos los deportes. No. Es que Rudy me estaba diciendo que él va a comprar un pedazo de la grama del... Pero no se la quieren vender porque él vive en República Dominicana, sí, y solamente, ¿no?, se lo venderán
1: norteamericanos,
5: europeos y Reino Unido. Ajá. ¿Usted se imagina? Un pedacito de grama en un pedacito de hoja.
1: Van a sacar de ahí unos cuantos milloncitos.
3: Pero se olvide de eso entonces. Vámonos en la historia.
5: Sí.
3: Hoy en la historia. Un día como hoy, en Escocia, muere Adam Smith. Fue un economista y filósofo escocés, uno de los mayores exponentes de la economía clásica. Nació el 5 de junio del año 1723 en Kirkcaldy, Escocia. Expuso sus enseñanzas en una de sus obras más conocidas, Teoría de los Sentimientos Morales. En Francia inició la redacción de su obra más importante, La investigación sobre la naturaleza y las causas de la riqueza de las naciones. Se le llamó el padre de la economía política. Murió en Edimburgo, Escocia, el 17 de julio del año 1790. Y nació en junio, murió en julio. Y un tal día como hoy, en el 1203, la Cuarta Cruzada captura Constantinopla el emperador bizantino Alejo III Ángelo abandona la capital para exiliarse. 1512, en España, las tropas castellanas al mando de Fadrique Álvarez de Toledo y Enríquez inician la invasión del reino de Navarra. 1762, en Rusia, Catalina II se convierte en zarina tras el asesinato de Pedro III.
2: Ella fue que...
3: En el año 1766, Colombia, nace José Joaquín Camacho Lago, político, periodista, abogado colombiano. Y en el año 1817, en Venezuela, segunda batalla de Angostura, guerra de independencia de Venezuela. 1821, el reino de España cede el territorio de la Florida a Estados Unidos. Y nacieron un día como en República Dominicana, pero específicamente María Rosa del Carmen Beliar Betances. Se conoce como María Rosa Beliar.
1: Hoy tendremos una disminución en la concentración de partículas del polvo sahariano y un breve aumento de la humedad. De esto se combinará con la leve incidencia de la vaguada para provocar algunos chubascos durante la mañana sobre zonas de San Cristóbal, Barahona, Peravia, y como Matanzas de la provincia de Peravia, pues amaneció bien
2: mojado.
1: Sí, salimos y estaba lloviendo. No a cántaro, como decimos popularmente, pero sí se mojó el patio.
2: Aquí cayó alguien, un serenito.
1: También en la provincia de Duarte, La Vega, Monseñor Noel. En la tarde, aunque gran parte del país tendrá cielo de nubes dispersas, se pronostican aguaceros locales con posibles tronadas y ráfagas de viento en poblado de Monte Plata, Monseñor Noel, La Vega, Sánchez Ramírez, el norte de San Juan y Elías Piña. Las temperaturas seguirán calurosas debido a la época del año y la influencia del polvo sahariano. Por lo tanto, pues se mantienen las mismas recomendaciones. Temperaturas mínimas entre 23 grados Celsius y 25. Y la máxima entre 33 grados Celsius y 35. 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
2: Buenos días.
3: Bien, estamos de regreso en Conversando a través de Fabulosa, 96.7. Y ustedes saben que es viernes, ¿verdad? Entonces, los viernes nosotros tenemos que seguir con la tradición, y la tradición son los merengues del profesor Diony Daniel. Así es que vámonos inmediatamente, señor Carlos Guerrero, con los merengues que tenemos preparados. Ah, sí, claro, con el aporte del compañero de la base, gracias. Así es que los merengues de Diony en Conversando.

0: Bien, gracias a la colaboración del compañero de la base, José Miguel Ortiz. Ahí escuchamos, como cada viernes, los merengues de Diony en Conversando. Don Pedro.
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3: Víctor, tú hablabas ahorita de, y hablábamos fuera de micrófono, no sé si en una parte del programa hablábamos por lo mismo, en vivo ya, sobre los muertos que van en Venezuela, 4.000, casi 5.000 personas ya.
4: 4.930.
3: Ok. Pero tú sabes por qué traje el tema a colación ahora. Porque
4: 17.000 heridos.
3: Porque ahorita estaba mirando un video de un grupo de rescatistas en las ruinas de uno de los edificios. Y a todas luces se ve que donde están ellos bajando es por el hueco de lo que era las escaleras o el ascensor. Porque se ve muy cuadradito. El derrumbe en sí, pero aún así se ve cuadradito todo. Por eso digo que a lo mejor era el hueco de las escaleras del edificio o del ascensor. ¿Pero qué me llamó de eso? ¿Qué fue lo que me estuvo raro? Uno de los rescatistas con un cigarrillo encendido, fumando su cigarrillo. ¿Por qué me estuvo raro? Porque todos sabemos que todos esos grandes edificios en esos países se usa una fuente de gas GLP común. Cualquier escape que haya todavía, o cualquier, no sé,
4: provoca un incendio.
3: Pero no, pero que me estuvo rarísimo, te digo. Me llamó la atención, y por eso lo estoy resaltando.
4: Además, ya hay muchos gases tóxicos.
3: Pero sobre todo, hoy tú sabes, tú quieres ver algo más peligroso que el gas metano, que es el que produce la descomposición de la misma basura y los desperdicios orgánicos. Es tan fuerte que produce energía. Y si usted se descuida, explosiona. Me estuvo raro eso.
4: Esos son de aquella gente que tiene esos vicios de fumar.
3: Que no se aguantan. No se aguantan.
4: Anoche, Trump había anunciado al país, al mundo, no al país, al mundo, que haría una locución en el día de ayer y a referirse a las elecciones. Y trajo el tema. En el Congreso de Estados Unidos se conoce un proyecto que ellos sometió el gobierno de Trump para reformar el sistema electoral norteamericano en el aspecto que tiene que ver con la votación por correo para eliminarla.
5: ¿La votación por correo?
4: Sí. Eliminar la votación por ciudades. O sea, que la ciudad, sabe que el estado es el que maneja el sistema electoral. Allá no hay un sistema único. Digo, es único, pero sí. Cada ciudad, cada estado tiene su propia
5: es descentralizado.
4: Descentralizado. ¿Qué quiere? Él quiere llevarlo a que sea federal. Si es federal, ¿quién lo va a dirigir? El gobierno.
5: El gobierno, no.
4: Entonces, ¿cuál es su planteamiento? ¿El por qué? Bueno, por la intervención. Oye, primero dice que el sistema electoral norteamericano es el mejor que hay en todos los países del mundo y que no hay país, desarrollado, del tercer mundo, que tenga un sistema electoral que supere Estados Unidos. Esa fue su entrada, incluyendo a China en un país del tercer mundo. ¿Qué terminó diciendo? Primero dijo que desde 2004 Cuba y Venezuela interfirieron en el sistema electoral de Estados Unidos.
5: Bueno,
4: sí. Cuba y Venezuela. Dice que las elecciones que él perdió, dice que me las robaron. Me voy a decir que se las robaron. Primero dicen que fue, eso tuvo que ver Rusia, ¿verdad?
5: Sí, ese fue el proceso contra Biden.
4: Ahora se va a decir que China interviene en las elecciones norteamericanas. Por tanto, urge hacer una modificación, adecuación a la ley electoral norteamericana y hacerlo como él plantea, que el gobierno central, el gobierno federal, sea el que maneje y dirija las elecciones en Estados Unidos. Él dice específicamente: no hay ningún país del tercer mundo que tenga unas elecciones como las que tenemos nosotros, declaró desde la Casa Blanca el mandatario, quien nunca ha reconocido su derrota frente a Joe Biden en las elecciones del 20. Entonces le sigue diciendo, hey, Trump pronunció, dime.
3: Lo que me está raro es que usted dice que el tercer mundo, porque el tercer mundo son los países que están bien atrás. Eso está rarísimo ahí. Sí. Tercer mundo, nosotros estamos en tercer mundo.
4: Sí.
3: Debe ser los primer mundo.
4: No, dijo el tercero.
3: Es lo que te estoy diciendo, que ahí se le chipoteó, parece al amigo. Porque cuando menciona China, China no es el tercer mundo.
4: No. Lo que pasa es que no quieren sacar a China del tercer mundo, porque China sí era tercer mundista.
3: Era. Ya no.
4: Pero a partir del sistema económico y político de China, ha permitido sacar 800 millones de personas de la pobreza. Y China se ha metido en una tecnología de punta a nivel mundial. China es un país de primer mundo. Entonces dice, tercer mundo. Entonces dice que el republicano aseguró disponer de documentos que demostrarían que desde el 2020 se produjo la mayor vulneración de datos electorales de la historia. Entonces yo me pregunto, hoy tú nos dices que es tu mejor sistema.
5: Que es tu mejor sistema.
4: Entonces, no encuentran cómo caerle arriba a China, desacreditar, y está diciendo que, dice, lo que habría permitido que China obtener de manera ilícita los registros de 220 millones de votantes estadounidenses. O sea, él dijo que en la elección del 20, China obtuvo el registro de 220 millones de votantes.
3: Voy a repetir lo que dije temprano por segunda vez. Lo que está quieto
4: se deja quieto.
5: No te pongas
3: buscando vainas. Si esa gente está quieto, deja esa gente quieta.
4: Todo eso es un engranaje para...
3: Buscando excusa, tuvo excusa.
5: Ya le ha presentado varias situaciones. Supuestamente se quieren ir normalizando, ahora hay que buscar por otro lado.
3: Sí, te estoy hablando. Sí. Eso. Y lo que está quieto se deja quieto, Bueno.
5: ¿Cuál es el afán? Ahí está Marco Rubio también hablando sobre las más restricciones con relación a las visas norteamericanas. Es real y efectivamente usted, y yo siempre lo digo, es un abanderado de eso, por más que uno los critica, todo el mundo quiere conseguir una visa para allá, pero no es el único destino que hay para viajar. Hay más destinos.
4: Pero ellos fue que
5: sigan restringiendo sus visas.
4: Ellos fue que se vendieron al mundo como los salvadores del mundo.
5: Entonces hoy en día...
3: sueño americano. Sí, ellos fueron que lo vendieron.
4: Todo el que quiera progresar, que venga para acá.
5: Bueno, sí, exactamente.
4: Ahora no pueden...
5: Entonces ahora la carga está pesada, hermano.
4: Sí.
5: El digo, saco de salsa.
4: No estoy de acuerdo con la migración ilegal.
5: No, claro.
4: Todo país, gobierno, tiene derecho...
5: Pero tú empezaste...
4: A regularizar su migración. Pero usted fue que vendió al mundo. En esa cadena de televisoras norteamericanas, esas grandes cadenas, ellos se vendían al sueño americano. Venían, aquí están todas las oportunidades, aquí se avanza, aquí usted hace su vida, su vejez. Ahora el mundo cogió para allá, porque ustedes son los mejores del mundo. Ahora él está empezando. Ahora quieren poner todo tipo de restricciones. Mientras Trump hacía esa locución, Marco Rubio en otra locución decía: Cuba ayudó a forjar la extrema izquierda que funciona en Estados Unidos.
5: Ese muchacho podrá entrar a Cuba.
3: No, él podrá entrar.
4: Sí, él puede
3: entrar. ¿Podrá salir?
4: Sí.
3: Si lo agarra allá en Cuba.
4: ella acusa ahora que en Estados Unidos hay una extrema izquierda. Pero ¿cuál es la extrema izquierda de Estados Unidos? ¿Cómo es? ¿El gobernador es? ¿El alcalde que es de el árabe mandani?
3: Ah, en Nueva York.
5: El alcalde.
4: Y unos cuantos que han ganado, van como 5 o 6, que son, se denominan socialistas, que quieren un cambio.
3: Algo diferente.
4: Que se ayude con programas sociales a esa clase baja que no tiene cómo vivir.
3: Algo diferente a la administración política tradicional norteamericana.
5: Extrema izquierda. Pero vuelvo y repito lo que dije ayer, y mezclando todo ahí. ¿Qué dijo la Casa Blanca de Cuba y de Irán? Que Cuba le almacena
3: drones.
5: O sea, ya la vista sigue puesta
4: allá. No, esos son pretextos ya para...
3: Que yo dije ayer cuando se habló de eso aquí así por encima, pero dije que están creando una situación parecida a la crisis de los cohetes de Cuba de los años 60. Ahora con drones, cada vez fue con cohetes. Y lo de los cohetes fue verdad.
5: Sí.
3: Pero lo de ahora está por verse. Mira.
5: El caso es vivir en situaciones.
3: Tener una excusa para.
4: Se va a ver caer una bombita cerca de las costas cubanas.
5: Bueno, quiera Dios que no.
4: Sí, una bombita para meter miedo.
3: No. Para meter miedo le meten el portaaviones ese otra vez. Se lo ponen ahí cerca.
4: Él tiene su bombita, mira. Mira lo que hay.
3: No lo hace. Ahora. Adelante, buen día.
6: Buen día. Tomando el tema que ustedes tenían ahorita de las elecciones norteamericanas, lo que tiene que quitar Trump es el formato ese que tienen ellos los estados, que la población no es que elige, sino los votos apendejados que ellos tienen ahí. Que la democracia no funciona. Porque le existe un
4: voto de delegado.
6: Esa pendejada deben quitarla. Porque ¿para qué? Entonces la población queda así. Entonces eso que tienen que quitar para que la población elija, por mayoría simple, el que más sacó, punto. Como aquí en este país, como en el tercer mundo, como dicen ellos. Y si hay un empate, o le ponen 1% para ir a segunda vuelta. Pero tan simple como eso, pero ahí no vota la gente, pero quien elige es la élite, como siempre. Ese es el formato que tiene. Eso tiene que quitar. Para que sea democrático realmente la elección norteamericana. Gracias.
3: El ejemplo de eso fue cuando esta muchacha Camila.
4: Primero Hillary.
3: Lo de Camila, que Camila le sacó por encima a Donald Trump, que sé yo, cuántos millones de votos, creo que 18 o 14 millones de votos. Y no ganó, ¿por qué? Porque los votos electorales los tenía Donald Trump. Simple y llanamente.
4: Hillary sacó 2,5 millones de votos.
3: Sí, pero lo de Camila fue una pela terrible a Donald Trump. Porque terrible.
4: El sistema de votación allá es...
3: El voto electoral.
4: Y es que se eligen delegados, que son entonces los que votan en la convención.
5: Tengo una amiga que justamente había llegado 2 días antes de las elecciones a Estados Unidos, cuando Hillary Clinton, estoy refiriendo, y no pasaba 30 segundos en mandarme mensaje, porque Hillary estaba bien posicionada en ese momento. Y como dice don Víctor, la cantidad de votos directos.
4: Eso se le asigna.
3: Yo conocí a una persona que el voto de él era electoral, y me decía esa persona, ese día, de la única manera que yo no puedo ir, es que vengan y vean que yo de verdad estoy en una cama grave.
5: Sí.
3: Pero yo no tengo excusa para no ir.
5: No tiene excusa.
3: Porque el voto de él era electoral.
5: Exacto.
4: Entonces, ¿cómo es? Un estado tiene...
3: hay uno que tiene 6, otro 7.
4: 30, 3, 24, 2, 3. Mm. Entonces, usted va ganando. Ganó el estado... Sí, sí. Mira, el estado de la Florida, alguno de los más grandes.
5: Florida, Pensilvania.
4: El que ganó ahí gana 20, creo que son 24 votos. Nueva York, creo que son 8 votos electorales. Entonces, usted ganó Nueva York.
5: Tiene 8 votos.
4: Ya tiene, le van sumando, tiene 8, 24, 30. Entonces, si usted solamente gana, como le pasó a candidatos demócratas, que ganaron más estados, pero con menos votos electorales. que es lo que se le asigna al Estado. El Estado de Massachusetts creo que son 12 votos electorales, no recuerdo bien. Entonces ganó Massachusetts, los republicanos tienen 12. Ganaron los demócratas, tienen 12. Aunque usted haya sacado 10 millones de votos ahí.
3: No.
4: En ese pues usted tiene 10 millones de votos. Usted tiene 12 votos.
3: Los demás votos se llaman votos populares. El voto popular es una cosa y el voto electoral es otra.
4: Entonces, es que yo te acuerdo con Mario, cambien el sistema entonces.
3: Sí.
4: El sistema que sea el voto universal. Y se cuenten todos los votos. No, él quiere que se modifique para que el gobierno federal, sea el que organice las elecciones en todo el país.
3: Sí, a su
4: estilo. Pero que él se olvida entonces que Estados Unidos es un país federado, como es México,
3: Brasil,
4: como es Brasil. Los estados tienen sus leyes independientes. Hay una ley federal, hay una ley estatal y hay una ley de la ciudad.
3: Pero cada estado tiene su congreso.
4: Exacto. Pero es que usted ve diferentes agencias policiales en Estados Unidos. O sea, hay un agente policial que tiene facultad en esa ciudad.
3: Por lo general el policía municipal.
4: Entonces no puede ser ese para otro. Entonces así se va conformando el Estado norteamericano. Es un país federado. Entonces, si es federado, tú no le puedes imponer una cuestión de un Estado, ponérsela a otro Estado.
3: Federado.
4: Y cada Estado tiene su ley electoral.
3: Claro, federado es lo único que no varía en cada Estado, es los votos electorales. Mira, cada Estado, ahora que estoy viendo un equipo pesado, estoy en Venezuela, pero me voy a quedar en Nueva York. Vi un video en la madrugada de hoy para que ustedes vean lo que hace la policía de la ciudad de Nueva York y la alcaldía, la policía municipal de Nueva York, y creo que la estatal interviene también. Usted sabe que sobre todo en Boston se está viendo hace un par de años atrás la modalidad de los dominicanitos llevando pasolas de aquí para allá. Uh-huh. Y motores. Yo vi en un parqueo, y dijeron el número, casi 5,000 pasolas, motores, patinetas eléctricas, otras cosas. En un parqueo así. Una cosa increíble, una fila enorme. ¿Y qué había en cada extremo de esa pila de motores? Dos rodillos.
5: Pasándole por encima.
3: Pasándole por encima. Y no es que abuso policial y que abuso, no. Usted está haciendo lo que no debe de hacer con eso en la carretera, en la vía, en la avenida, en la calle, incautada, y es para ahí que va.
5: Atención, República Dominicana.
3: Casi 5,000 y ahí no pasa nada.
5: Atención, República Dominicana.
4: Y tú la buscas y no están registradas ya.
3: Que aunque esté, no, es que no tiene que ver. Aunque esté legal.
4: Que son llevadas de
3: por ahí. Sí, no, yo sé, la arman allá. Pero aunque esté legal, 5,000 y pico de motores. Y pasó.
5: Pero el año pasado, antepasado, también vimos algunas imágenes ya en la ciudad de Nueva York. De esto no era destruyéndolas como tal, sino las agarraban y las introducían en un camión, como un camión compactador de aquí, ¿verdad? Y te las colocaban y las depositaban ahí, la misma policía. ¿Para dónde la llevaban? ¿Qué hacían con ella?
3: Es el destino final.
5: Parece que es ese.
3: El parqueo.
5: Mira, aquí yo estoy mirando desde temprano en la mañana, vi el video, pero realmente me detuve a leer la información ahora. Y hay que ver qué es lo que pasa. Uno dice, bueno, la salud mental, a veces las situaciones económicas, a veces las situaciones familiares. Pero leyendo también los comentarios de la misma información, me encuentro con uno, y la voy a detallar ahora, me encuentro con uno que dice, sí, hay que ver qué dijo, qué le hizo el cliente a esa mujer también. Son las imágenes, un video de una empleada que desató un momento de pánico en un hotel de Punta Cana. Momentos de tensión se registraron en un área de un hotel en Punta Cana, en República Dominicana. Eso es el Moon Palace, donde la empleada pues habría protagonizado un incidente al presuntamente perder el control y lanzar diversos objetos mientras varios huéspedes pues cenaban. Según una fuente, la mujer utilizó distintos objetos que tenía a su alcance, generando alarma entre los clientes y personal del establecimiento. El hecho fue captado en video. Sigo en breve. Adelante, buen día.
7: Muy buenos días para todos, hoy, mañana y siempre. Para referirme que las estaciones de radio y televisión han dedicado los viernes a la música, al arte. Y es bueno destacar que en el arte tenemos canciones que son himnos populares, como Quisqueya. Quisqueya, cuando los dominicanos no creíamos en nuestros artistas, una comisión le pidió al gran compositor boricua, Rafael Hernández, que compusiera una canción para los dominicanos. Rafael Hernández tenía una para Puerto Rico y se la cedió a esa comisión. Se le puso Quisqueya. Eso es un himno en la canción popular. Rafael Hernández fue quien nos obsequió eso. ¿Qué pasa? Nuestra raza indígena nunca ha sido valorada. La raza originaria, con 6.000 años aquí en esta tierra. Bueno, pues don Tite Curé Alonso, el hombre que compuso 2.000 canciones y todos los artistas latinoamericanos la cantan, él nos compuso una canción a nuestra raza indígena, Anacaona. Bueno, también Tite Curé Alonso compuso un merengue para la República Dominicana con el título Dominicanízate. Así que cuando nosotros no creíamos en nuestros artistas extranjeros, nos brindaron canciones. Hoy en día tenemos una cantera de artistas, un nombre en el mundo, pero entonces lamentablemente nuestras autoridades no estimulan. Por eso es que cuando yo propuse en el ayuntamiento que se prácticamente una de la tarima, se proyectaran grandes artistas, grandes conciertos. Quien les puso mucha atención, que estaba presente, fue el difunto, caramba, Dionis. Le puso mucha atención, inclusive dio resultado aquí con los merengues. Él hace una explicación muy amplia, qué es lo que debe ser. Creo que las autoridades deben darle más importancia a todos los dominicanos. Gracias, mil.
3: Asunción, permíteme ayudarte en eso. Y esto, lo que tú has dicho, es una verdad más grande que un templo. Pero oye, ¿qué pasa con Rafael Hernández? Yo conocí esta versión. Eso que tú dijiste de que se le pidió que por qué no le escribía algún tema a República Dominicana, eso fue así. Pero lo que yo conocí allá en la isla, en el tiempo que estuve viviendo por allá, es que la canción que él había escrito, que era para Dominicana, es preciosa. No hay tierra más preciosa, la que es un himno en Puerto Rico. Y que la que él le dedicó a Dominicana, Quisqueya, esa era la que era original para la Isla del Encanto. ¿Por qué digo esto? Porque si usted se pone a escucharla bien, amigo Asunción, hay una parte de Quisqueya que dice: la estrella solitaria que alumbra tu vida. ¿Y cuál bandera tiene una estrella solitaria? La de Puerto Rico. Ahí lo dejo.
5: Mira qué buen dato. Bueno, ustedes de músicos saben. Nada, volviendo atrás antes de irnos, don Pedro, con la información que teníamos antes de la buena, como siempre, intervención del amigo Asunción, que nos brinda grandes aportes. Dice la crónica que la administración del hotel no ha emitido todavía ninguna información al respecto y está en proceso de investigación. Lo único es que si esa muchacha tenía la razón, ya la perdió. Y tú sabes que perdió el empleo también, ¿verdad?
4: Y esa está en su casa.
5: Esa hace rato que tiene en su casa. Sí. Ya ese hotel está en las redes, está viral, el escándalo. ¿Y qué te provoca eso? Eso te puede provocar bajas.
4: Ahuyenta.
5: Exacto. A los clientes. Entonces, pero también usted tiene que ponerse a veces. Usted tiene que ponerse del lado del empleado también. Porque,
4: tenía la piel de gallina, ¿no?
5: Sí, porque a veces se quiere abusar del empleado. Ah, porque yo estoy pagando aquí en dólares, estoy pagando todo lo que... No quiero decir que este sea el caso, estoy poniendo un ejemplo. Estoy pagando en dólares, yo soy turista, yo soy lo otro. Ajá, y el que está ahí es que es una piedra, es un robot, es un ser humano también igual que tú.
4: Sin saber las horas que tiene esa persona.
5: Sin saber las horas que tiene fajado ahí, ¿verdad? Digo, no en casos, ayudando, no estamos ayudando, no estoy diciendo eso porque nosotros no sabemos nada de eso.
4: ¿Qué fue lo que pasó?
5: Simplemente estamos dando la información que han salido en las redes sociales. Tiene 30, don Ike, adelante, buenos.
8: Buen día, mi gente, ¿cómo le amanecen a todos?
5: Bien.
8: Pues ya estamos amanecidos, oyéndolo ustedes, y mi preocupación, Rudy, que yo tengo de diantiel, estoy loco por divulgarle en la emisora. Rudy, ahí yo estoy mirando en San Cristóbal otra muerte de otro recurso que lo llevan preso, bueno y sano, y el señor o el muchachón sale muerto. Entonces, ¿quién nos va a indicar a nosotros, aclararnos a nosotros, a los dominicanos, que trabajamos mucho para pagar impuestos, para pagarle los sueldos a todos los militares, a todos los funcionarios que tenemos? Entonces nosotros tienen que dar una explicación, porque ahora mucho en Aramol pasó lo mismo con un muchacho, se quedó muerto, ahora en San Cristóbal con otro más, y no quieren aclarar las cosas. Entonces por eso que yo, cuando hablo, digo que yo no creo mucho en Diego Pesqueira, porque yo fuera Diego Pesqueira, con la personalidad que él tiene, yo me retirara de vocero, buscara otra ocupación, porque lo que dice Diego Pesqueira, como que al pueblo no le entra, ¿entiendes? Como que uno no entiende, porque si ese muchacho lo llevaron preso por HOR, y entró bueno y sano, ¿cómo lo entregan muerto y todo desbaratado a golpe? Tienen que decirle a la familia qué pasó, ¿no es verdad? Porque las redes están ahora mismo explotando con todo eso de San Cristóbal, porque las emisoras ahora mismo hablan pocas cosas de esos accidentes. Entonces, deben de decirle al país y al pueblo qué es lo que pasa, porque uno tiene sus hijos y uno no quiere que le pase eso. Lo sigo escuchando.
2: Gracias. 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

0: dar caminero para este año. Ya está cerca de los 30, midiendo a 50. ¿Qué fue lo que le pasó? ¿El susto de qué? Dice Franklin aquí. El susto del año con caminero. ¿Qué fue lo que pasó? El dominicano caminero avanza. No, ¿qué fue lo que le pasó?
1: Yo sigo siendo el mismo.
0: Álvarez conectó dos cuadrangulares. Francisco Álvarez.
1: Sigo siendo
0: por los

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2: ¡Aló! De los Santos.
3: Hello, ¿qué pasó?
2: Mataron a Héctor.
3: No, no. Sí, sí. 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No, no, mi hijo.

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0: aquí van 18 temas para que me quieran más o me odien más. 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The Bad Boy, Mambo King.
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